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0: 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Bienvenidos. Un saludo cordial para todos. Hoy viernes, comenzando el fin de semana. Hoy 2 de octubre, qué bueno. Ya comenzamos a devorar estos últimos 3 meses. Bueno, les quiero contar que próximamente les estaremos contando de algo maravilloso que viene para el fin de año. Algo espectacular, de mucha ayuda para nuestra salud, para nuestra ganancia, para nuestro bienestar. No solamente de nosotros, sino de toda la familia. 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
1: Graciela Lape.
0: Doña Graciela, ¿cómo me le va? ¿Cómo ha estado usted? Cuéntenos.
1: Yo me sentía muy mal. Muy mal me sentía. No tenía tranquilidad ni para trabajar. Y lo que sacaba no lo vendía, todo me iba mal, no sé qué pasaría.
0: Bueno, doña Graciela, usted vino donde el médico David, del Centro Bioenergético El Poder de la Fe. Qué alegría saber que la trató y cómo se siente ahora.
1: El Señor me trajo acá esa mejoría y he estado muy bien, gracias al Señor, porque ahora trabajo.
0: Qué bueno, qué alegría saber que el médico David le ha podido ayudar a usted. ¿Cómo se siente ahora de esos dolores?
1: No siento dolor, no siento nada.
0: 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Gracias por ese testimonio.
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2: 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Excelente fin de semana. Miles de bendiciones.
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1: Un saludo cordial para todos nuestros oyentes de este prestigioso dial. Bienvenidos a este espacio de transformación, luz y soluciones reales. Somos videntes para psicólogos de confianza y hoy no estamos aquí para hablarle de teorías ni de predicciones pasajeras. Estamos aquí porque sabemos perfectamente lo que usted está viviendo en estos momentos. Sabemos que usted necesita respuestas reales, contundentes y definitivas. Y nuestra misión aquí en este mundo es clara y directa. Estamos aquí para ayudarle a aumentar las ventas de su negocio, para que la prosperidad deje de ser un deseo y se convierta en su realidad de todos los días. Así que si usted siente que trabaja sin descanso, que su dinero no rinde, si usted abre las puertas de su local y los clientes simplemente pasan de largo, usted no necesita un milagro, usted lo que necesita es una intervención energética y parapsicóloga contundente. Así que vamos a habilitar nuestras líneas telefónicas para que usted llame a partir de este momento, nos dé su nombre y su fecha de nacimiento.
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1: Aquí están las líneas pasado, presente y futuro. Vamos a decirle por medio de las cartas del tarot. De este programa de hoy está dedicado exclusivamente a la suerte, a los empresarios, a los comerciantes, a los independientes y a todos aquellos que se atreven a construir un patrimonio, pero que hoy sienten que tienen el viento en contra. Cuando la energía del éxito se bloquea, oyentes, no importa qué tan buen producto tenga usted, las ventas simplemente se le caen. Y hoy queremos que identifiquemos algo fundamental que está destruyendo su economía, que vamos a solucionar de raíz. Es la envidia comercial, esa mala vibración de la competencia que está estancando su flujo de caja. Las deudas acumuladas, los caminos cerrados, esos que hacen que el dinero que entra se esfume de inmediato sin dejar rastro. Y la pérdida del magnetismo del dinero. ¿Qué quiere decir eso? La conexión, desconexión espiritual que hace que la abundancia no encuentre la puerta a su negocio. Recuerden nuestras líneas.
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1: Y hoy es el día de dar el giro que su vida económica necesita, oyentes. Quiero que llamen porque en este momento estamos entregando la numerología especial diseñada para usted que sueña con comprar finalmente su casa propia, para usted que necesita saldar deudas, librarse de la presión financiera, para usted que busca capitalizar o hacer crecer su negocio, para usted que desea asegurar la educación y el futuro de sus hijos, o para usted que anhela viajar, avanzar y no volver a preocuparse por llegar a fin de mes. Así que no deje la suerte al azar, porque mediante nuestro discernimiento calculamos la combinación numérica que corresponde a su vibración. 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
1: Mi gente maravillosa, reciban ustedes el cordial saludo. Gracias por estar aquí. Gracias por permitirnos entrar a su hogar, a su espacio, a su momento. En este inicio de mes, queremos comenzar agradeciendo profundamente a todas las personas que ya nos han visitado, a quienes han confiado, a quienes han dado el paso de buscar claridad, alivio y orden a su vida. Gracias por volver, gracias por recomendarnos y gracias por escuchar. Este mes no es un mes cualquiera. Espiritualmente es un mes para consagrar, para ordenar lo que está desordenado, para abrir caminos que se han cerrado sin explicación aparente. Porque cuando los caminos se cierran, no siempre es falta de esfuerzo. A veces se cierra el trabajo, se enfría el amor, se estanca el dinero. Aparece el cansancio, la tristeza, los conflictos y la persona no entiende por qué si está haciendo todo bien. Y es allí donde entra la importancia de una limpieza. No una limpieza superficial, sino la limpieza profunda, de energía, de cargas, de influencias ajenas, de pesos que no nos corresponden. Rituales no son superstición. Un ritual es una intención dirigida, es respeto por los ciclos, es abrir la puerta correcta en el momento correcto. Así que le damos la bienvenida a todas aquellas personas que quieran recibir. Dígalo en voz alta: estoy listo para recibir. 322-304-8065, 322-304-8065. Saludo cordial para todos nuestros oyentes que nos sintonizan a esta hora. Bienvenidos a su espacio de sanación, de liberación y de soluciones definitivas. Somos videntes, parapsicólogos, y venimos a hablarles de la contundencia que nos caracteriza, porque cuando se trata de salud, usted no puede seguir improvisando ni perdiendo el tiempo con promesas vacías. Hoy asumimos el total protagonismo de su bienestar físico y espiritual, porque nuestro trabajo está respaldado por años de experiencia. Quiero que me escuche, porque nosotros damos garantía absoluta de nuestro trabajo. Si usted ha recorrido consultorios, si usted ha gastado fortunas en tratamientos, siente que su cuerpo no responde, es porque quizá lo han atacado con raíz energética su enfermedad. Y no investigamos, vamos directo a la solución para devolverle la vitalidad que le han robado. 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Recuerden que estamos en directo en este su programa, y este programa hoy está dedicado a la salud, porque sin salud no hay dinero, no hay amor, no hay tranquilidad, y muchas veces los padecimientos físicos no son más que bloqueos astrales, no son más que cargas acumuladas que terminan destruyendo sus órganos. Y hoy queremos que hablemos de realidades, de esos problemas que usted sufre en silencio en su hogar, que hoy vamos a erradicar. Nos enfocamos con total poder en liberar a las personas de los vicios que destruyen familias. Destruimos la adicción al cigarrillo, a la dependencia al cigarrillo, al alcohol. 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
1: Familia, saludo cordial para todas las personas que nos están sintonizando. Cuando nosotros hacemos un ritual y un ritual de apertura, no se hace solo, se le da la bienvenida a la luz, al orden, a la protección, a las fuerzas que ayudan a destrabar lo que se ha detenido y vamos a devolver el equilibrio perdido. Vamos a trabajar este mes que inicia para que el trabajo fluya, para que la salud se fortalezca, para que el amor encuentre su camino y la mente descanse, porque nadie debería cargar con energías viejas, con envidias acumuladas, con palabras mal dichas, con situaciones que ya cumplieron su ciclo. Por eso insistimos tanto en las limpiezas, no porque todo esté mal, sino para que todo pueda estar mejor, para prevenir, para proteger, para avanzar con el camino despejado. Así que este es el momento de hacerlo, inicio de mes, inicio de ciclo, inicio de oportunidades. Quédese con nosotros y escúchenos con atención, porque hoy no solamente vinimos a hablar, vinimos a abrir caminos. 322-304-8065. Y recuerden, oyentes, que si usted hoy quiere llamar, le vamos a contestar. Todas las personas que quieran llamarnos, que quieran darnos su fecha de nacimiento, lo pueden hacer en estos momentos. Hoy queremos hablar de cómo la maldad de entorno busca destruirlo. Aquí hablamos de los celos, de esos celos enfermizos, de la envidia de terceros. Hay gente que no soporta verlos felices, que mira con ojos de destrucción su relación de pareja y que recurre a la baja brujería para sembrar la discordia. Y es allí donde aparecen esos bloqueos oscuros, esos trabajos infames diseñados específicamente para causar impotencia sexual, frialdad en la cama. Y si su pareja antes lo buscaba y hoy lo rechaza, si el deseo desapareció de la nada, si los médicos no encuentran una explicación física, abra los ojos, porque a usted le están trabajando la intimidad para separarlo de la persona que ama, y eso lo vamos a arrancar de raíz. Recuerden que nosotros llevamos años de experiencia quitando, sanando y eliminando toda energía negativa.
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1: Estamos en estos momentos sanándole a usted, porque el amor no es solamente de pareja. A veces falta de amor entre familia y es doloroso ver cómo se apaga la luz en el hogar por culpa de las discordias continuas, de las peleas a muerte entre hermanos, familias enteras que antes eran unidas y hoy no se pueden ver ni en pintura. Hermanos que se demandan por herencias, que se insultan por orgullo, que se miran con odio por culpa de los chismes. Hay trabajos de separación. Esos impuestos por familiares envidiosos. Hay un tercer pilar que ataca a los hogares y es el alejamiento de los hijos. Jóvenes que se vuelven rebeldes, que pierden el respeto por sus padres, que terminan atrapados en malas influencias debido a la pesadez energética que está contaminando su casa. El abandono repentino, ese hogar que se rompe porque un tercero metió las manos con maleficios para dejar la casa vacía. Recuerden que por medio de la lectura de cartas vamos a decirle de quién se trata, quién es esa persona que se está metiendo en su relación, en su familia.
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4: Gloria Elsi Gallego. A ver, yo no creía mucho. Yo no creía mucho hasta ahora que he sentido, he visto todo lo que me ha pasado. A ver, he sentido la forma de tener fe, por un lado, y por el otro, el alivio. Una inestabilidad, una zozobra que yo no me hallaba. Sí, mi familia, inclusive se me destruyó el hogar. A ver, en primer lugar, lo primero que sentí, sentí alivio. Sí, una paz interior.
1: Así que le invitamos para que llame. Hay gente que nos pregunta, ¿cómo nos va a ayudar ante tanta maldad? Y mi respuesta siempre es rotunda, con alta parapsicología, con ligamientos de amor puros, con endulzamientos reales y limpiezas astrales que van a tumbar cualquier entierro, cualquier maleficio. Aquí desatamos lo que otros han atado, restauramos el deseo sexual y quitamos la impotencia impuesta, devolviendo la armonía, el respeto entre los hermanos y padres. Nuestro trabajo es garantizado porque vamos directo a la raíz del problema. Así que basta de lágrimas, basta de ver a su familia dividida por el orgullo, por la brujería. 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

0: para la gente del arte de Colombia y del mundo.
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0: de veras, muchas gracias por esperarme tanto. La verdad es que están muy bien correspondidos, pero con mucho gusto.
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3: Bien, y seguimos en este su programa. Estamos en directo. Un saludo de poder, de éxito y claridad para todos los oyentes que se conectan a esta hora. Bienvenidos a este programa de parapsicología de soluciones inmediatas. Somos sus videntes y parapsicólogos y vinimos a hablarle de algo que usted siempre ha querido saber, pero que nadie le había explicado con la contundencia que lo hacemos nosotros. Hoy vamos a desmitificar el tarot, porque las cartas no son para adivinar el futuro. Las cartas son un tomógrafo espiritual, son una herramienta sagrada de diagnóstico que le va a revelar a usted el porqué de sus desgracias. Asumimos el protagonismo absoluto de su tranquilidad, porque aquí no vinimos a adivinar, aquí vinimos a resolver con hechos. Y quiero que me escuche, porque nosotros damos garantía total de nuestro trabajo. Si usted siente que la mala suerte lo persigue, que todo a su alrededor se rompe, hoy vamos a entender por qué le está pasando eso. No sin antes recordarles nuestras líneas telefónicas para que usted llame a partir de este momento. 322-304-8065, 322-304-8065. ¿Se ha preguntado por qué, por más que usted trabaja y se esfuerza, el dinero se le desvanece de las manos y nada le sale bien? Quiero que usted hoy abra los ojos, porque eso no es mala suerte, esos son bloqueos que no lo dejan avanzar. Y antes de buscar la fortuna, usted debe saber qué le está frenando. Aquí en la llamada vamos a revelarle exactamente qué carga, qué pesadez espiritual tiene, qué carga está cortando su abundancia y por qué los caminos se le han cerrado. Y una vez liberada su energía, le entregamos su guía de numerología personalizada. Vamos a decirle el momento oportuno, el día exacto, la forma en que usted debe activar esa combinación de poder para traer la prosperidad a su vida. Llegó la hora de salir de la racha oscura, de reclamar lo que le corresponde por derecho divino. Nosotros, mediante nuestro don de discernimiento, vamos a alinear su vibración. Solo necesitamos su fecha de nacimiento. Descubra qué le detiene y reciba combinación de abundancia. Vamos a entregarle números de 4 cifras para que usted llame. 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
3: La gente llega a nuestra consulta desesperada y siempre nos pregunta, ¿por qué todo me sale mal si yo no le hago daño a nadie? Y esto es a través del tarot, donde nosotros destapamos las verdades ocultas. Hay personas que quieren saber y que se repiten a diario, y es por qué se le daña tanto el carro, por qué las herramientas de trabajo se le dañan. Usted arregla el motor hoy, mañana se le daña la transmisión, cambia una pieza y se le rompe otra. Y quiero que me escuche, porque las máquinas y los vehículos absorben la energía de los lugares y de las personas. Un carro que se daña constantemente es el reflejo de una ráfaga de envidia pesada o de un trabajo de estancamiento para que usted no avance, para que no llegue a sus negocios, para que se quiebre pagando. Hay personas que quieren saber por qué sus hijos se la pasan metidos en el médico sin encontrar soluciones. Se hacen exámenes, radiografías, van de especialista en especialista y el médico siempre les dice lo mismo: usted no tiene nada, todo está normal, pero el dolor sigue allí, pero la fiebre sube por las noches, pero el cansancio los tumba y la salud se deteriora. Mire, el tarot nos muestra de inmediato cuando esa enfermedad no es biológica, cuando son daños postizos, cuando hay salamientos inyectados en su comida o en su bebida para pagarse su vida poco a poco. 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
3: Estamos atendiendo a todas las personas. Hay cosas que la gente vive a diario y que el tarot pone al descubierto, y es la pérdida misteriosa del dinero y de los objetos en su propia casa. No sé si a usted le ha pasado, pero el dinero que se desaparece en los cajones, llaves que no aparecen, ambientes donde la energía está distorsionada, que las cosas parecen esfumarse. Todos son síntomas de larvas astrales vivas en su hogar. Y No olviden los conflictos inexplicables con los vecinos, con el entorno. Odios infundados, pleitos de la nada. Gente que vive al lado suyo y se descarga de su frustración tirando malas energías a su puerta para que usted no tenga paz en su propia cama. ¿Cómo le vamos a ayudar? A través del tarot abrimos el libro de su vida, identificamos el origen exacto del bloqueo y le decimos quién le está haciendo daño.
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1: Un saludo cordial para todos nuestros oyentes de este prestigioso dial. Bienvenidos a este espacio de transformación, luz y soluciones reales. Somos videntes para psicólogos de confianza y hoy no estamos aquí para hablarle de teorías ni de predicciones pasajeras. Estamos aquí porque sabemos perfectamente lo que usted está viviendo en estos momentos. Sabemos que usted necesita respuestas reales, contundentes y definitivas. Y nuestra misión aquí en este mundo es clara y directa. Estamos aquí para ayudarle a aumentar las ventas de su negocio, para que la prosperidad deje de ser un deseo y se convierta en su realidad de todos los días. Así que si usted siente que trabaja sin descanso, que su dinero no rinde, si usted abre las puertas de su local y los clientes simplemente pasan de largo, usted no necesita un milagro, usted lo que necesita es una intervención energética y parapsicóloga contundente. 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
1: Aquí están las líneas pasado, presente y futuro. Vamos a decirle por medio de las cartas del tarot. De este programa de hoy está dedicado exclusivamente a la suerte, a los empresarios, a los comerciantes, a los independientes y a todos aquellos que se atreven a construir un patrimonio, pero que hoy sienten que tienen el viento en contra. Cuando la energía del éxito se bloquea, oyentes, no importa qué tan buen producto tenga usted, las ventas simplemente se le caen. Y hoy queremos que identifiquemos algo fundamental que está destruyendo su economía, que vamos a solucionar de raíz. Es la envidia comercial, esa mala vibración de la competencia que está estancando su flujo de caja. Las deudas acumuladas, los caminos cerrados, esos que hacen que el dinero que entra se esfume de inmediato sin dejar rastro. Y la pérdida del magnetismo del dinero, ¿qué quiere decir eso? La conexión, desconexión espiritual que hace que la abundancia no encuentre la puerta a su negocio. 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
1: Y hoy es el día de dar el giro que su vida económica necesita, oyentes. 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de la presión financiera, para usted que busca capitalizar o hacer crecer su negocio, para usted que desea asegurar la educación y el futuro de sus hijos, o para usted que anhela viajar, avanzar y no volver a preocuparse por llegar a fin de mes. Así que no deje la suerte al azar, porque mediante nuestro discernimiento calculamos la combinación numérica que corresponde a su vibración. 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
1: Gracias a usted y a todas las personas que nos están llamando, que nos dan su testimonio, a todas las personas que también nos consultan, que tienen preguntas, personas reales. Aquí nada es inventado, aquí nada es comprado. Todas las personas que vienen son porque les garantizamos los resultados. Bendiciones para usted. Gracias por participar. Estamos entregando trabajos 100% garantizados, donde usted sabrá exactamente qué hacer desde el primer día para que las ventas se dupliquen, para que los proveedores le den mejores condiciones y para que la clientela regrese con total fidelidad. Mire, la suerte no es una coincidencia, la suerte es una energía que se programa, que se limpia, que se atrae con conocimiento y con poder. 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
1: Mi gente maravillosa, reciban ustedes el cordial saludo. Gracias por estar aquí. Gracias por permitirnos entrar a su hogar, a su espacio, a su momento. En este inicio de mes, queremos comenzar agradeciendo profundamente a todas las personas que ya nos han visitado, a quienes han confiado, a quienes han dado el paso de buscar claridad, alivio y orden a su vida. Gracias por volver, gracias por recomendarnos y gracias por escuchar. Este mes no es un mes cualquiera. Espiritualmente es un mes para consagrar, para ordenar lo que está desordenado, para abrir caminos que se han cerrado sin explicación aparente. Porque cuando los caminos se cierran, no siempre es falta de esfuerzo. A veces se cierra el trabajo, se enfría el amor, se estanca el dinero. Aparece el cansancio, la tristeza, los conflictos y la persona no entiende por qué si está haciendo todo bien. Y es allí donde entra la importancia de una limpieza. No una limpieza superficial, sino la limpieza profunda, de energía, de cargas, de influencias ajenas, de pesos que no nos corresponden. Rituales no son superstición. Un ritual es una intención dirigida, es respeto por los ciclos, es abrir la puerta correcta en el momento correcto. Así que le damos la bienvenida a todas aquellas personas que quieran recibir. Dígalo en voz alta: estoy listo para recibir. 322-304-8065, 322-304-8065. Saludo cordial para todos nuestros oyentes que nos sintonizan a esta hora. Bienvenidos a su espacio de sanación, de liberación y de soluciones definitivas. Somos videntes, parapsicólogos, y venimos a hablarles de la contundencia que nos caracteriza, porque cuando se trata de salud, usted no puede seguir improvisando ni perdiendo el tiempo con promesas vacías. Hoy asumimos el total protagonismo de su bienestar físico y espiritual, porque nuestro trabajo está respaldado por años de experiencia. Quiero que me escuche, porque nosotros damos garantía absoluta de nuestro trabajo. Si usted ha recorrido consultorios, si usted ha gastado fortunas en tratamientos, siente que su cuerpo no responde, es porque quizá lo han atacado con raíz energética su enfermedad. Y no investigamos, vamos directo a la solución para devolverle la vitalidad que le han robado. 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Recuerden que estamos en directo en este su programa, y este programa hoy está dedicado a la salud, porque sin salud no hay dinero, no hay amor, no hay tranquilidad, y muchas veces los padecimientos físicos no son más que bloqueos astrales, no son más que cargas acumuladas que terminan destruyendo sus órganos. Y hoy queremos que hablemos de realidades, de esos problemas que usted sufre en silencio en su hogar, que hoy vamos a erradicar. Nos enfocamos con total poder en liberar a las personas de los vicios que destruyen familias. Destruimos la adicción al cigarrillo, a la dependencia al cigarrillo, al alcohol. Si usted hoy tiene un familiar que se está hundiendo en la bebida, si usted mismo ya no puede controlar ese vicio que le consume el dinero y la vida, hoy es el día de romper esas cadenas energéticas que lo están atando a la destrucción. 322-304-8065, 322-304-8065. 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